0: Cristo.
1: Ya paramos.
0: Cristo.
2: Oye, vamos con el segundo premio. Regalo. Es un espejo.
1: Espejo rústico.
0: Un espejo de TR-Chile-Bajo.
2: Recuerden que tienen que seguir.
1: Oye,
2: sí,
1: tiro.
2: Sí.
0: Importante, importante. Yo voy a ver si es que... ¿Cómo podemos comprobar en estos momentos si sigue realmente la página de Hola Mea? ¿Usted quién más...?
1: ¿Quién nos... Yo lo tengo acá en el WhatsApp. La persona que gane, le pido inmediatamente pantallazo.
0: Perfecto, perfecto.
1: ¿Me puede repetir?
0: No sé si el tío TR-CL está escuchándonos para verificar si siguen en sus redes sociales.
2: Pero que nos manden una foto y al WhatsApp,
0: ya.
2: Al más 569-7343-7373, una foto de que sigue el emprendimiento de nuestro amigo.
0: Eso, bien dicho, tío la mía.
1: Ahora digo el número que gana este premio.
0: Del 1 al cuánto era?
2: Del 1 al 10 menos el 7.
0: Del 1 al 10 menos... Ya,
2: vamos. Menos el 4, perdón, el 4.
0: Menos el 4. ¿Qué número? A ver.
2: Aquí están desordenados los números.
0: ¿Están desordenados?
2: Sí,
0: sí que... A ver, del 1 al 10, ya. ¿4 o no?
1: ¿El 1?
0: Ya, vamos con el número 1.
1: Ya.
2: El número 1.
1: ¡Número 1!
2: Es una... mujer.
1: ¡Una mujer!
2: Así que mujeres que llamaron al programa tienen que seguir a nuestro amigo que es
0: TR-Chile-.
2: Si no lo sigue, se pierde el premio. Es un tremendo premio, es un tremendo espejo.
0: Oye, y no se lo gana porque tiene que ganar seguidores mi amigo acá que empezó hace poquito con sus redes sociales y trabaja extraordinario.
2: En una de esas lo invitamos a la hora al sabor.
0: Si aquí, oye, no, si
2: no hay problema.
0: Tiene mucho talento.
2: De ahí nos vamos a hacer un match. Atención, el número 1 es una mujer, dije. Empieza con C. No es Catalina López.
1: Encontré la página de Instagram.
2: No es Catalina López. Es Carolina Leighton.
1: Buena, Carolina Leighton. Carolina Leighton, si estás escuchando la radio, necesito que me mandes un pantallazo de que estás siguiendo la página de TR Chile en Instagram y te vamos a dar automáticamente el premio, ¿vale, Carolina Leighton?
2: Mientras tanto, vamos con dos cortes de pelo.
0: Vamos con nuestro amigo de Ponte Fresh.
2: Ponte Fresh, se puso, pero Fresh.
0: Tío Lameda, ¿usted se memorizó los números?
2: Sí, aquí los tengo.
0: ¿Sabe las personas por cada número que tiene?
2: Sí, aquí está todo
0: entonces,
2: listo.
0: Entonces no puede elegirlo usted. ¿Qué gatita lo elija entonces?
1: Le estoy escribiendo felicidades, ganó una semana de repleto. Qué bonito escribir eso.
0: La gatita, dale.
2: Claudio,
0: ya,
2: Claudio González.
1: Tengo que elegir un número, el 9.
2: Ah.
1: ¿Quién está en el número 9 y se lleva el corte de pelo?
0: Es pelado, creo.
1: De Ponte Fresh.
2: No. Tiene ¿quién? Pelo, pero medio colorín.
1: Ah, no sé.
2: ¿Cortarán de ese tipo de pelo ya, no?
0: Sí, ellos hacen magia.
2: ¿Sí?
0: Yo sí que tengo un pelo porfiado.
2: ¿Y si lo dejan así, medio morenito?
0: Los dejan fresh.
1: ¿Quién se lo ganó?
2: Empieza con J.
1: J.
2: Pero le dicen con M. Su apellido es con M también.
1: Dígalo, porque ya mire, ya son las
2: 4. Jaime Maureira.
1: ¡El mito!
2: El número 1.
1: ¡El mito Maureira!
2: El primer corte de pelo.
1: Mito Maureira, pero los locutores de la radio no pueden participar.
2: No importa, aquí está permitido.
1: Ya, Mito, te ganaste un corte de pelo para que te lo dejes crecer.
2: Toda la suerte. Y el segundo corte de pelo, ¿para quién sería, Catalina? Diga un numerito.
1: El número. El 6.
2: Don Francisco Marchán.
1: Francisco Marchán, buena compita. Se ganó otro corte de pelo para que queden frescos.
2: Oye, manden su datito, chiquillo, Francisco Marchán. Manden su dato, Jaime Maureira. Mande su dato.
1: Dice
2: Claudio González y Carolina Leighton.
1: ¿A dónde tengo que ir? Que tengo el pelo largo. Y la Carolina Leighton me acaba de mandar acá la imagen de que ella sigue en la página de TR Chile.
0: Oye, recuerden que en Repleto estamos ubicados en San Martín con Manso Velasco todos los días, de lunes a lunes, de las 12 hasta la 1 de la mañana.
2: ¿Y el otro de allá?
0: Y Repleto Curicó, el que está fuera del terminal, estamos de las 12 y media hasta las 8.
2: ¿Y quién atiende ahí?
0: Está mi hermana con Marconi. Marconi en la eminencia de acá, así que.
2: Ay, con Marconi no hemos tenido unos carretes por ahí.
0: No quiero saber esos detalles. Así que eso, quiero enviarle de nuevo un gran saludo a mi familia, a mi papá, mamá, que los amo mucho, a mi hermano, a todos. Voy a ser muy reiterativo, pero los amo mucho, de verdad.
2: Sí, lo más importante.
0: Gracias por todo lo que han hecho por nosotros, a mis hermanos, por la linda experiencia que hemos vivido. Vamos creciendo, vamos tomando nuevas responsabilidades, pero nos espero un lindo futuro.
2: Oye, Tomasito, yo te quiero agradecer por haber estado aquí en La Hora del Sabor. Gracias por esta oportunidad de también de aprendido a conocerte, ya que si bien tú eres muy joven, igual inspiras a muchos emprendedores y a todos esos emprendedores que quieran estar también en la hora del sabor, contáctense con nosotros, porque aquí son todos bienvenidos.
1: Sí, sea somos comunidad. Bien,
2: sea alguien pequeño, sea alguien más grande, sea alguien mediano, da lo mismo. Si tú eres un emprendedor, da lo mismo con lo que seas emprendedor y solamente comunícate conmigo y listo.
1: La unión hace la fuerza, sí.
0: Emprendedores, no le bajen. No, que los malos comentarios sean un impulso para seguir tapando boca. De verdad, lo digo así.
2: Ya toda esa gente mala leche, oye, pasen de largo nomás. Y,
0: Un saludo a mi papi Bordachar también.
2: También. Oye, tenés que ir a tomar desayuno con él ahí para que después tengamos a la media sándwich, claro. Ahí.
0: Sí, por ahí, ¿no? Hay que hacer todas las gestiones y el alcalde tiene muy buena disposición con todos los emprendedores, de verdad. Digo de forma muy cercana, no por más allá de la.
2: Sí,
0: de
2: nosotros no miramos color político, si bien en nuestro local han habido muchos políticos, pero da lo mismo el color político.
1: Oye, por acá escribe saludos al tío Tommy del sobrino Enzo, mira.
0: Mira,
1: sin llorar. Ya, mi Uber ya llegó afuera.
2: Ya nos vamos.
1: Saludos, Catalina. A los colegas emprendedores, vamos que se puede. Si crees en ti, seguro lo logras. El tío Super Mascota.
2: Muy bien.
1: También está ahí con su emprendimiento. Mucho amor para ti, Tomás, para toda tu familia,
2: Catalina,
1: para todo repleto.
2: ¿Quién se viene el próximo miércoles? Se vienen unos emprendedores también curicanos, de ahí de Carmen con Sargento Aldeo Vidal, no me acuerdo la calle.
1: ¿Qué venden?
2: Deportes CM.
1: Ah, van a estar con nosotros.
2: Así que vamos a tener ahí algún regalito de Deportes CM. Y muchas gracias. Esto fue La Hora del Sabor. Nos vemos el próximo.
0: Muchas gracias por la invitación, tío Alameda. Espero que siga cosechando los lindos frutos de su gran trabajo, tío Alameda.
2: Muchas gracias, Tomás. Igualmente para ti.
0: Como usted, lo mejor. También le tiene que ir muy bien en la vida.
2: Te deseamos lo mejor.
0: Catita y yo, Juan, te amo.
1: Yo también. Y amo el completo con la salchicha bella.
0: Y una vez estuve con una Cata López. ¿Ah? Fue una gran experiencia.
1: ¿Qué cosa?
0: Estuve con una Catalina López.
1: ¿En serio? Mira. Mira.
0: Ya, Catita. Un abrazo. Oye,
1: nos vemos pronto. Bendiciones para todos. Y que esté muy bien. Mañana yo vuelvo a la ruta a las 5 de la tarde.
2: Y yo a la Alameda Sándwich, porque mañana a las 8:30 ya estoy. Oye, mañana. Atento, Curicó, porque a las 10 de la mañana va a andar la Blue Bunny.
1: Sí, repartiendo pan. Chao, cuídense. Chao, sean chao, buenos. Chao.

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8: 8 de la tarde con 18 minutos.
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11: ¿Qué tal? ¿Cómo están? Les saluda Carlos Maturana. Les doy la bienvenida a esta nueva edición de noticias, donde sabremos del informe de la OCDE que alerta que Chile supera el promedio de obesidad. Especialistas llaman a tratarlo como una enfermedad y no como un problema estético. Abordaremos la solicitud de explicaciones comandada por diputados de la UDI al MinSal por récord de listas de espera quirúrgicas. Hablaremos de la alerta preventiva por fuertes vientos en la región del Biobío.
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11: El proyecto para implementar buses eléctricos en Osorno se encuentra en reevaluación debido a restricciones presupuestarias nacionales del Ministerio de Transportes. Aunque la licitación sigue abierta tras observaciones de Contraloría, no se descarta modificar el modelo original, generando incertidumbre en el transporte local. Auri Morales con el informe.
12: La Seremi de Transporte y Telecomunicaciones de la Región de Los Lagos confirmó ante el Consejo Municipal de Osorno que el proyecto de electromovilidad para la comuna entró en una etapa de reevaluación, medida que responde directamente a restricciones financieras de carácter nacional y a un recorte presupuestario transversal. El Seremi de Transporte de la Región de Los Lagos, Rodrigo Botger, aclaró que no hay un lineamiento concreto, pero que se está trabajando para tener una respuesta definitiva para concretar una mejora en el servicio de transporte público en Osorno.
13: A partir de la base de que efectivamente todavía no hay un lineamiento concreto, lo cual no significa que no se está trabajando en poder tener una respuesta definitiva y por ende llegar a lo que todos queremos, que es mejorar el servicio de transporte público acá en Osorno. Y es por eso que también agradezco harto al alcalde y a su consejo, porque quería que supieran de mí, de mi primera persona, la situación en la que estamos y hacerles ver también de que no tan solo acá en la región, sino que también a nivel

0: El central se está trabajando en poder concretar una mejora en el transporte público acá en Osorno.
1: Además, el gobierno regional reconoció que existe la posibilidad de modificar el modelo de ejecución original que se había planificado para la implementación de los buses eléctricos. La prioridad de las autoridades se centra ahora en buscar alternativas viables para asegurar la continuidad y la modernización vial bajo el nuevo contexto financiero. Esta falta de certeza técnica y presupuestaria mantiene en pausa los planes de recambio de flota de los operadores locales de transporte mayor a través del programa Renueva tu Micro.
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3: La OCDE presentó un informe que reveló la prevalencia de la obesidad en Chile con un promedio del 31%, muy por sobre los 19 puntos que registran los miembros de la organización. Las complicaciones que trae el sobrepeso y la obesidad trascienden el impacto estético, dado que puede asociarse a más de 200 enfermedades, entre ellas diabetes, hipertensión, enfermedad hepática metabólica, enfermedades cardíacas y varios tipos de cáncer. Si bien la obesidad podría estar ligada al estilo de vida, especialistas aseguran que las causas tienen más que ver con una dimensión cultural. De hecho, explican que la razón que lleva a Chile a este alarmante número es multifactorial y se abordan causas psicológicas, genéticas y la estructura social que busca solucionar un interés estético a través de dietas restrictivas, cuando debiera tratarse como lo que es, una enfermedad que no depende de un solo cambio. Al respecto, el doctor Alex Escalona, jefe del programa de obesidad de Clínica Universidad de los Andes, entregó recomendaciones para evitar que escale este índice.
4: Favoreciendo las posibilidades de que la gente tenga acceso a una buena alimentación saludable, respetando horarios de alimentación, de comer al menos 5 comidas durante el día, y acceso a actividades físicas que permita mantener un buen metabolismo, un buen gasto energético, tanto en los colegios, en las edades de niños, adolescentes, en las universidades, y por supuesto también tratar de transmitir este tipo de hábitos que persista.
3: La alarma es aún mayor, ya que la OCDE proyecta que de seguir así, para el 2040 el 48% de la población tendrá obesidad en Chile.
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3: El programa Talento Verde capacitará a 300 estudiantes técnicos en desafíos reales de minería y sustentabilidad en la región. La iniciativa contempla el desarrollo de 30 proyectos de innovación tecnológica para vincular de mejor forma la educación con el sector industrial local.
2: La región de Valparaíso.
3: La Fiscalía Nacional Económica respaldó que se exija experiencia previa en la licitación del transporte público de la región. El dictamen responde a la consulta de una empresa validando el requisito para garantizar la seguridad y calidad del servicio.
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3: Senapred advirtió que este miércoles se registrarán rachas de viento de hasta 90 kilómetros por hora en sectores del litoral y la cordillera de la región del Biobío. La alerta temprana preventiva se mantendrá mientras persisten las precipitaciones y el fuerte viento, por lo que llamaron a extremar las precauciones. Ornella Mellado con el informe.
5: Senapred informó que durante la jornada de este miércoles se registrarán intensas rachas de viento en la región del Biobío. Las condiciones meteorológicas más complejas se concentrarán principalmente en las comunas del litoral de la provincia de Arauco y en los sectores cordilleranos. Debido a este escenario, las autoridades mantienen activa una alerta temprana preventiva para toda la región. El pronóstico meteorológico indica que tanto las precipitaciones como el viento se mantendrán de manera constante en la zona hasta el próximo viernes, siendo este miércoles el día de mayor cuidado. El director regional de Senapred, Alejandro Sandoval, entregó recomendaciones y a evitar desplazamientos.
6: Hacemos un llamado a la comunidad, a la precaución, a estar muy atento a las condiciones de su entorno y también monitorear los cursos de agua ante la posible ocurrencia de alguna remoción en masa o algún fenómeno como aluviones. En ese sentido, Llamamos a la comunidad a mantenerse informado, evitar desplazamientos innecesarios y evitar conductas de riesgo que puedan provocar daño a la salud de las personas.
5: Desde el organismo técnico explicaron que las ráfagas podrían alcanzar velocidades de hasta 90 km por hora en los puntos críticos señalados. Esta situación eleva las posibilidades de desprendimiento de techumbres, caída de árboles y cortes en el suministro eléctrico en las provincias afectadas. Ante el riesgo latente, se hizo un llamado urgente a la ciudadanía a actuar con máxima precaución y a monitorear de cerca el entorno, especialmente los cursos de agua por posibles aluviones. Asimismo, se recomendó evitar traslados innecesarios y conductas temerarias que pongan en peligro la salud de las personas.
3: La final de la Copa Intercontinental Sub-20 entre Santiago Wanderers y Real Madrid se disputará en el Estadio Santiago Bernabéu en España el próximo 19 de septiembre, rompiendo así con la tradición de las últimas cuatro ediciones. La polémica decisión dejó a los hinchas decepcionados tras el anuncio de Conmebol. Más información con Javier Vera.
7: El partido que enfrenta al campeón de la Copa Libertadores Sub-20, Santiago Wanderers, contra el monarca de la UEFA Young League, Real Madrid, se jugará en casa del gigante europeo, el Estadio Santiago Bernabéu en Madrid. Desde Valparaíso, el presidente de Santiago Wanderers, Reinaldo Sánchez, y la ministra del Deporte, Natalia Ducó, habían impuesto presión para que el partido se jugara en el Estadio Elías Figueroa Brander, pero finalmente el encuentro se disputará lejos de Sudamérica. Es importante agregar que en las pasadas cuatro ediciones, la Intercontinental Sub-20 siempre se jugó con la localía del campeón sudamericano, pero por primera vez se disputará en territorio europeo. Los hinchas mostraron su descontento por la decisión.
8: Sorprende, no nos sorprende. Al final, Wander no tiene peso en la NFP, la NFP no tiene peso en la Conmebol.
9: Los jugadores de Wander también querían jugar en su ciudad, ya que la mayoría son de los cerros de Valparaíso, de las comunas aledañas a Valparaíso, y sentir el apoyo de su gente para ellos hubiese sido un gran apoyo.
10: Estamos muy decepcionados con esta noticia, más que nada porque yo creo que nos parece nefasto que ahora informen a último momento que no será la final en Playa Ancha, porque toda la hinchada estaba muy ilusionada y entusiasmada con ir a ver esta final tan importante.
7: A través de sus redes sociales fue la propia Conmebol que confirmó que la final de la Copa Intercontinental Sub-20 se disputará en Madrid el 19 de septiembre a las 7:30 de la mañana, hora chilena.
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3: El municipio anunció una millonaria inversión para ejecutar diversos proyectos de infraestructura y mejoramiento urbano en la comuna. Los recursos se destinarán principalmente a optimizar servicios públicos esenciales y elevar la calidad de vida de los sectores rurales. Eso es todo por el momento. Nos encontramos en la siguiente edición de Noticias.
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1: 8 de la tarde con 51 minutos.
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11: ¡Ey! Como siempre, sin querer, de personajes. Nahuel de Coach, una más para el cuaderno.

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1: 9 de la noche con 52 minutos.
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1: ¡Lo vemos!
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1: 11 de la noche con 2 minutos.
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1: A la pista como Rocky, así que mamita,

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1: 0 horas con 4 minutos.
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